Muy buenas noches. Están sintonizando Ritmo Latino. Este programa es transmitido todos los domingos de las 7 hasta las 9 de la noche. Y en las próximas dos horas vamos a escuchar mucha música latina. Les habla Charles Carter desde los estudios de WETS. Espero que el programa de esta noche les sea de su agrado. Good evening. You are listening to Ritmo Latino. This program is transmitted every Sunday from 7 to 9 p.m. And over the next 2 hours, we'll be listening to lots of Latino music. This is Charles Carter coming to you from the studios of WETS. I hope tonight's selection is to your liking.

Escuchamos, Basta Ya, Enough Already, de Olga Tañón. Sueño Contigo, I Dream About You, de José Luis Perales. Daría Cualquier Cosa, I Would Give Anything, de Chayanne. Y esta última, this last one. Casi siempre estoy pensando en ti. I am almost always thinking about you. And that was by Jorge Muñiz. Bueno, si alguien quiere llamar, lo pueden hacer al 1-888-895-9387. If anyone wants to call in, you can do so at 1-888-895-9387. Pero sigamos con la música.

escuchamos Así es mi amor, That's the way my love is, de Diego Verdaguer.

nuestro ritmo latino. Y espero que hayan disfrutado de la selección musical de esta noche. Y espero que vuelvan a sintonizarnos el próximo domingo. Les habla Charles Carter deseándoles una muy buena noche y una buena semana entrante. Well, we've come to the end of another Ritmo Latino, and I hope you've enjoyed tonight's selection. And I hope you'll tune in again next Sunday. This is Charles Carter wishing you a good night and a good week to come. And we'll fill in what we have left with Cariño Mio, My Dear, de Paloma San Basilio.